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Vos sabés que llega Jumanji Open World, que es la tercera y la última película de la trilogía, justamente. Sony Pictures presentó finalmente el tráiler oficial de Jumanji Open World, la tercera entrega de la exitosa trilogía protagonizada por Dave Johnson, Kate Hart, Jack Black y Karen Gillan. Se va a estrenar en los cines el 25 de diciembre, dirigida por Jake Kasdan. La película cierra la saga iniciada en el 2017, que tuvo su segunda parte 2 años después. Así que llega para los fanáticos de Jumanji la tercera entrega y va a estrenarse en diciembre.

Dionisio Monjovi, lo que estás escuchando, My Night in Chelsea. Bueno, canciones que te acompañan en este día de lo que faltaba en este fin de semana de la radio. Mini bag amarilla, ¿cuánto cuesta el bolso de Antonella Roccuzzo que sorprendió a todos? ¿Querés saber? Bueno, Antonella volvió a llamar la atención con uno de los accesorios que eligió para completar un look.

un bolso que pertenece a una firma exclusiva internacional. La Rosarina suele incorporar estos mini bolsos, mini bags, a sus estilos. ¿Cuánto vale esto? 2.000 euros. Un accesorio de lujo, ¿eh? Tremendo. 2.000 euros, una carterita chiquita.

Vos sabés que llega Jumanji Open World, que es la tercera y la última película de la trilogía, justamente. Sony Pictures presentó finalmente el tráiler oficial de Jumanji Open World, la tercera entrega de la exitosa trilogía protagonizada por Dave Johnson, Kate Hart, Jack Black y Karen Gillan. Se va a estrenar en los cines el 25 de diciembre, dirigida por Jake Kasdan. La película cierra la saga iniciada en el 2017, que tuvo su segunda parte 2 años después. Así que llega para los fanáticos de Jumanji la tercera entrega y va a estrenarse en diciembre.

a Panamericano, sonidos del recuerdo. Cuatro mujeres acusaron a Jared Leto de haberlas abusado sexualmente, el documental que expone las denuncias. Se trata de una investigación publicada por la BBC que volvió a poner en el centro de la escena a Jared Leto. El documental, El oscuro secreto de Hollywood, reúne los relatos de cuatro mujeres que acusan de haber cometido abusos sexuales cuando ellas eran adolescentes. Según el informe, los hechos denunciados habrían ocurrido entre el 2002 y 2016. Los testimonios describen distintos episodios ocurridos en hoteles y otros ámbitos. Una de las denunciantes aseguró que fue atacada en el baño de un hotel cuando tenía 17 años. Otra reveló que recibió amenazas de contenido sexual en un establecimiento similar, mientras que una tercera confesó que mantuvo un encuentro con el actor en California cuando tenía 17 años, estado donde la edad de consentimiento es de 18. Bueno, fuerte acusaciones entonces para Jared Leto en este documental.

Burberry con Snoop Dogg y California Girls. Amigos, amigas, estamos cerquita ya del último bloque, pero antes de cerrar vamos a contarte novedades sobre Netflix, porque está retirando una de las sagas más exitosas del cine y ya tiene fecha de salida. Así es, la saga completa de Crepúsculo va a dejar de estar disponible en su catálogo a partir del próximo 14 de agosto, y la decisión alcanza a las 5 películas de la franquicia, basada en las novelas de la escritora estadounidense Stephenie Meyer, una de las historias más populares del cine romántico y fantástico de las últimas décadas. Así que, si todavía no la viste y tenías ganas, bueno, no te lo pierdas, porque a partir del 14 de agosto ya no va a estar más la serie de películas de Crepúsculo. Tips.

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Vos sabés que llega Jumanji Open World, que es la tercera y la última película de la trilogía, justamente. Sony Pictures presentó finalmente el tráiler oficial de Jumanji Open World, la tercera entrega de la exitosa trilogía protagonizada por Dave Johnson, Kate Hart, Jack Black y Karen Gillan. Se va a estrenar en los cines el 25 de diciembre, dirigida por Jake Kasdan. La película cierra la saga iniciada en el 2017, que tuvo su segunda parte 2 años después. Así que llega para los fanáticos de Jumanji la tercera entrega y va a estrenarse en diciembre.

Diego Torres haciendo Alba. Vos sabés que descubrieron a Rosalía en un bodegón de Chacarita y están las imágenes que fueron publicadas en las redes sociales. A través de varias historias de Instagram, la artista mostró la celebración del cumpleaños de uno de sus amigos en Olla 7. En las imágenes que publicó se pudo ver la mesa junto a sus acompañantes y la torta con una vela. Rosalía entonces festejó el cumpleaños con su mejor amigo en el bodegón Olla 7 en Chacarita. Esto fue en Buenos Aires.

sabés que llega Jumanji Open World, que es la tercera y la última película de la trilogía, justamente. Sony Pictures presentó finalmente el tráiler oficial de Jumanji Open World, la tercera entrega de la exitosa trilogía protagonizada por Dave Johnson, Kate Hart, Jack Black y Karen Gillan. Se va a estrenar en los cines el 25 de diciembre, dirigida por Jake Kasdan. La película cierra la saga iniciada en el 2017, que tuvo su segunda parte 2 años después. Así que llega para los fanáticos de Jumanji la tercera entrega y va a estrenarse en diciembre.

casi desangrados, dice Indios. Rosalía sumó una nueva polémica en Chile y crece la tensión antes de sus shows en Argentina. Un vínculo entre Rosalía y el público del sur volvió a quedar en el centro de la polémica. A las críticas que ya venía recibiendo de sus seguidores argentinos, ahora se sumó un llamativo episodio durante un recital en Chile que generó reacciones negativas a ambos lados de la cordillera. El malestar de parte del público argentino que se remonta cuando la artista española compartió un video de Mia Khalifa, en la que la influencer se burlaba de los argentinos tras la final de la Copa del Mundo, utilizando como fondo la canción de La Perla. Bueno, en medio de ese contexto y durante sus presentaciones en Chile, protagonizó un momento que no pasó inadvertido, porque mientras recorría con la mirada del público, observó la bandera argentina entre las primeras filas y expresó: "Una bandera de Argentina ahí, muchas gracias por venir desde ahí". Y la respuesta del estadio fue inmediata, en un clima marcado por la histórica rivalidad entre argentinos y chilenos, no pega una. Gran parte de los asistentes reaccionaron con silbidos y abucheos.

Heroes. Esto es Justin Timberlake. Claudio Rigoli, vos sabés que se casó en secreto en Italia con su novia. Claudio Rigoli, que es una de las caras más conocidas de las noticias, el conductor del ciclo nocturno del 9, se casó con Elisa, que es su novia, en una boda rodeada de un marco natural de ensueño en Italia, en Europa, a fin de capitalizar un viaje que comenzó en Roma, una de las capitales más imponentes del mundo. Y terminó con esta ceremonia que se llevó a cabo en la costa de Venecia, nada más ni nada menos. En un lugar de ensueño entonces, las imágenes de la unión y la celebración se conocieron a través de las redes sociales de Elisa, quien compartió algunas de las postales, por ejemplo, donde se los ve a los novios saliendo de una iglesia con una destacada arquitectura festejando esta unión. Nadie sabía, a nadie le avisaron. Y bueno, sí, se casó entonces.

Café Tacuba, ¿cómo te extraño? Para abrir un nuevo bloque en este día de lo que faltaba. Y acordate que, como siempre, te podés sumar a través de las redes sociales de la radio. Así estamos, ¿eh? Para que puedas formar parte de nuestra comunidad y elijas la canción que querés escuchar en este día de radio. Café Tacuba, ¿cómo te extraño? Pasaba. Tic, tic, tac. Llega ahora.

sabes que llega Jumanji Open World, que es la tercera y la última película de la trilogía, justamente. Sony Pictures presentó finalmente el tráiler oficial de Jumanji Open World, la tercera entrega de la exitosa trilogía protagonizada por Dave Johnson, Kate Hart, Jack Black y Karen Gillan. Se va a estrenar en los cines el 25 de diciembre, dirigida por Jack Kasdan. La película cierra la saga iniciada en el 2017, que tuvo su segunda parte 2 años después. Así que llega para los fanáticos de Jumanji la tercera entrega y va a estrenarse en diciembre.

hermosa canción de Thalía también que nos acompaña. Carlos Bilardo va a tener su documental, ¿eh? Van a llevar al cine su inolvidable Paso por Sevilla. Bilardo va a volver a ser el protagonista del universo futbolístico, aunque esta vez desde la pantalla grande. La historia de su paso por el Sevilla de España, una de las etapas más singulares de su carrera como entrenador, será el eje del documental que ya comenzó a filmarse entre Argentina y España. La producción se va a centrar en una de las experiencias menos conocidas del técnico campeón del mundo de la selección argentina en México de 1986. Y si bien su ciclo, no terminó ahí, sino que sigue con su trayectoria, duró apenas una temporada, ¿eh? Dejó una gran cantidad de anécdotas y situaciones que con el tiempo se transformaron en relatos inolvidables. Así que se viene entonces Bilardo en Sevilla y más allá. Fútbol, vida y genialidades en 55 historias inolvidables.

los principales estrenos que llegan a la cartelera de los cines. Te cuento qué se viene para este mes de agosto, sobre todo. Bueno, renuevan su cartelera los cines con una nueva tanda de estrenos que va a comenzar con la presentación de la serie del Hombre Araña, entre los lanzamientos más esperados. También está Wham, 10 días en China. Otro, Los Domingos. Se estrena también este film del cineasta Ruiz de Azúa. Se basa en la historia de una joven que causa una conmoción en su familia al anunciar que quiere ser monja. Después tenemos Kitsy Wild Hearts, también otra de las películas que se estrenas, y Nimrod's A Green Day Comedy. Está inspirada en una comedia que mezcla humor, música y situaciones disparatadas de Green Day. La película sigue a un grupo de fanáticos cuya vida cambia a partir de una serie de eventos inesperados relacionados con el universo de la banda. Bueno, son algunos de los estrenos entonces para la cartelera de cine que se renueva.

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Vos sabés que llega Jumanji Open World, que es la tercera y la última película de la trilogía, justamente. Sony Pictures presentó finalmente el tráiler oficial de Jumanji Open World, la tercera entrega de la exitosa trilogía protagonizada por Dave Johnson, Kate Hart, Jack Black y Karen Gillan. Se va a estrenar en los cines el 25 de diciembre, dirigida por Jake Kasdan. La película cierra la saga iniciada en el 2017, que tuvo su segunda parte 2 años después. Así que llega para los fanáticos de Jumanji la tercera entrega y va a estrenarse en diciembre.

¿te gustaban las historias del corazón? Bueno, vuelve nuevamente con Virginia Lago. Así es, Telefe confirmó que finalmente a las 16:45 regresa la pantalla el recordado ciclo de historias de corazón con la clásica conducción de Virginia Lago, el ciclo que ganó el corazón de los televidentes entre el 2012 y el 2015 y sirvió como introducción a las novelas más queridas, y vuelve con este éxito inolvidable que es Avenida Brasil, ¿eh? Con su clásica calidez y simpatía, la querida Virginia Lago va a presentar una de las historias más atrapantes de todos los tiempos, Avenida Brasil, la superproducción brasileña producida en el 2012 que se convirtió en un fenómeno de audiencias y que ahora vuelve a Telefe para que miles de personas puedan verla de nuevo o mirarla por primera vez, ¿eh? Así que una buena oportunidad para aquellos que quieran revivir estas historias, Avenida Brasil a partir de la semana que viene.

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Perry haciendo Roar. Se confirmó la fecha del casamiento de Timmy Stoessel y Rodrigo de Paul. Parece que va a ser el 19. ¿El 19 de cuándo? Bueno, parece que ya hay fecha, dicen las malas lenguas. 19 de diciembre, dijo Susana Jiménez. ¿Y será entonces 19 de diciembre cuando se casen Rodrigo de Paul con Timmy Stoessel? Y puede ser, ¿eh?

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Franco Colapinto va a ser la princesa pasajera. ¿Cómo es esto? Claro, va a dar un nuevo paso fuera de la pista y se va a convertir en el próximo entrevistado de la influencer y comediante británica para el formato de princesa pasajera. Y la propia conductora del ciclo lo confirmó a través de sus redes sociales con un posteo que generó revuelo inmediato entre los fanáticos argentinos. Aprendiendo mi izquierda y derecha, fue lo que dijo entonces la influencer, que va a tener a Colapinto como invitado.

Treasure, esto es Bruno Mars. Carrie, la película ya tiene fecha de estreno. Atente con esto, porque Prime Video aprovechó la San Diego Comic Con para confirmar la fecha de estreno y lanzar el primer tráiler de Carrie. La nueva serie avanzada en la novela debut de Stephen King va a ser el miércoles 7 de octubre en exclusiva a la plataforma en más de 240 países y territorios. Así que ya tiene fecha de estreno esta nueva serie que se llama Carrie.

Metal City con Safe and Sound. Amigos, seguimos disfrutando de buenas canciones. Acordate que, como siempre, podés elegir tu música a través de las redes sociales de la radio. Así estamos, para que puedas formar parte de nuestra comunidad. Y bueno, y elige la canción que querés escuchar. ¿Cómo le gusta a tu cuerpo? Llega Carlos Baute con Michelle Teló.

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0: Becerra que cante una canción de Corazón Serrano, ¿sí o no? Por favor.
1: A ver, yo no sé si los escuché muy convencidos.
0: A ver, vamos a pedirle que cante.

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en la auta con el tote. Para vos, amiga, disfrútate. Besito.

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1: La célebre visión de Bill Gates sobre por qué prefiere elegir a personas perezosas para encarar tareas complejas. Una célebre reflexión del cofundador de Microsoft volvió a cobrar relevancia en el ámbito empresarial e industrial al argumentar por qué prefiere encomendar las tareas difíciles a personas que considera perezosas. Según el reconocido magnate y filántropo estadounidense, un trabajador con esa tendencia buscará de manera intuitiva el camino más ágil, eficiente y sencillo para resolver un problema complejo con el menor esfuerzo posible. En lugar de aplicar procedimientos burocráticos o caminos largos, estas personalidades suelen encontrar atajos lógicos o idear soluciones automatizadas que optimizan de forma notable los tiempos operativos. Esta perspectiva de Gates invita a los líderes corporativos a replantear sus esquemas tradicionales de contratación, priorizando la creatividad pragmática, la simplificación de procesos y la eficiencia estratégica por encima de las rutinas de trabajo excesivamente rígidas.